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En el último potrero de la estancia La Amarilla estaba Juan Cabanilla cambiando un torniquetero cuando al grito de los teros, medio bordeando el camino, en un lobuno barcino venía clarito Esquivel, pues tero también como él, pero

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Hablaron de tiempos duros, del precio del almacén y de la muerte también de la esposa don Arturo. De los chicos, ¿quién la apuro para mandarlos a la escuela? Del julepe doña Nela cuando al cruzar las vías le echó viento el otro día el tren que va para Cañuela. Hablaron casi a la risa con maliciosa jarana del pobre chueco Mairana que lo dejó la petiza, del platal que se precisa para facturar este invierno, de los cochazos modernos que cambia el hijo el patrón, del último ventarrón y del rumbo del gobierno. 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
12: 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Solo pretendo decir algunas cuantas verdades. 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Cuando es un pobre el que canta, sus penas le van brotando. 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

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La traducción para los no quichuistas. Sos aroma a la distancia como la flor de la doca, como el mistol dulcecito que me mercocha la boca. Caricito, ayúdame a curar a la sumita, cantando la segunda, ¿ah? ¿Eh?

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Estamos en vivo, arrancamos otra semana y vamos a Argentina todavía esta semana. 4 grados la temperatura. Calendario de pagos para hoy. ¿Quiénes cobran hoy? Pensiones no contributivas, titulares con documentos terminados en 4 y 5 cobran su haber más el bono de 70.000. Jubilaciones y pensiones que no superen el haber mínimo. Titulares con documentos terminados en 2 cobran su haber más el bono de los 70.000, que quedó un poco atrasado, ¿no? Asignación universal por hijo y asignación familiar por hijo. Titulares con documentos concluidos en 2, asignación por embarazo, titulares con documentos terminados en 0 y asignaciones de pago único, matrimonio, nacimiento, adopción, todas las finalizaciones de documento hasta el 11 de agosto. 4 grados la temperatura, ya son las 9, 9 y 6 en la mañana. La sensación térmica alcanza los 2 grados.

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7: Y vamos a Argentina todavía. Qué bien Argentina, qué bueno, qué bueno. Qué bueno, tanta pasión. Y ahora nos toca... casi nada, ¿no? Inglaterra, el miércoles, si siempre se para, se recontra para el país. Vamos a Argentina, no me afloje, y gracias muchachos por tanto. 4 grados la temperatura. Sí, está bueno, dicen, pero hace un frío, la sensación térmica es de 2 grados. Para hoy, en Dolores y en toda esta región, a eso de las 10... vamos a estar con unos 7 grados, a las 11 vamos a tener 9, al mediodía 10 y a las 14 la máxima del día entre 11 y 12 grados de temperatura. Te contamos las noticias, gracias por estar del otro lado, gracias por acompañarnos en toda esta región de la provincia de Buenos Aires.
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7: Mira, está linda, ¿no? Uy, lindísima. Para alentar a la selección. 1.5 grados la temperatura en San Clemente. Hola, San Clemente. Buen día. Radio Oceánica, buen día. Otra vez estamos. 1.5 la temperatura. Hay mucha niebla todavía en algunos tramos de ruta 2, de ruta 11. Hay que andar con mucho cuidado. Y también en 63. 1.5 la temperatura. La humedad todavía arriba del 90, 88, 90%. Se ve casi nada en San Clemente. Partido de la Costa y alrededores, Partido de la Costa, Chacras, La Valle y el Partido de La Valle, hoy la máxima 11 grados para mañana, de mínima 6, la máxima en 14, para el miércoles 8 y 15 grados, para el jueves de mínima 8, la máxima en 15, el viernes de mínima 12, la máxima en 16, sábado mínima 10, máxima 15, domingo de mínima 10, la máxima 13 grados, el tiempo en la costa, en San Clemente, en el Partido de la Costa y en Chacras y en el Partido de General Lavalle. En esos aires también estamos.
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7: Están cobrando hoy pensiones no contributivas los titulares con documentos terminados en 4 y también hoy van a cobrar documentos terminados en 5, que es lo que cobran su haber y los 70.000 que han quedado ya bastante, hace rato que están bastante desactualizados. También hoy pagan jubilaciones y pensiones, reitero, que no superen un haber mínimo. Hoy documentos terminados en 2. Los terminados en 2 cobran su haber más el bono de los 70.000. Ya en un ratito les cuento el cronograma completo.
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7: Jubilaciones y pensiones que no superen el haber mínimo y 13 con documentos terminados en 2 mañana, en 3 pasado mañana, documentos terminados en 4. Jubilaciones y pensiones que superen el haber mínimo, recién arranca el 23. Asignación familiar por hijo y asignación universal por hijo, hoy en 2, mañana en 3 y pasado mañana, documentos terminados en 4. El 16 terminados en 5 y el 17 terminados en 6. Asignación por embarazo arranca hoy. ¿Cómo hoy arranca? Sí. Hoy con documentos terminados en 0, mañana en 1, pasado mañana en 2, el jueves en 3 y el viernes, que sería 17 del 7, documentos terminados en 4.
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7: 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Un dato más para la mañana, asignación por prenatal y asignación por maternidad se paga a partir de mañana con 0,1 y el 15 van a cobrar 2 y 3, 16, 4 y 5, el 17, 6 y 7 y el lunes de la semana que viene, documentos terminados en 8 y 9. Pensiones con 0,1, con 2, con 3, hoy pensiones 4 y 5 mañana, 6 y 7 pasado mañana, pensiones no contributivas con documentos terminados en 8 y documentos terminados en 9.
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7: Hola, buen día, son las 9:21. 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

0: son los ganadores y perdedores en el reparto de la coparticipación bonaerense en 2026. 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Los comparó con lo girado por el actual gobierno en 2025 con el último año de Alberto Fernández. Si nos seguís en un ratito, te lo contamos.
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0: Mira, hay mucha niebla todavía, me cuentan Ruta 2, Alfredo, que va viajando, todavía hay niebla, gracias por escuchar. Y también nos escribió Miguel, que está trabajando ahí cerquita de la 63, ¿todo bien? Mucha ahí, poca gente. Yo estuve en Mar del Plata estos días, casi nadie, la verdad. Los de afuera, y éramos pocos, muy pocos, 15, 20% tal vez. La costa algo es algo, sí, algo es algo, pero no alcanza. ¿Qué más? Ahí hay niebla también en la 63. ¿El dólar cómo arranca? El dólar así arranca este día. El oficial 1460, 1510 y el blue, estos son los números del blue para la compra, 1490, para la venta 1510 pesos. Son las 9 de la mañana ya, 9 de la mañana, 24 minutos en la República Argentina. Hola Maipú, buen día, hola, 2-2 la temperatura. En Maipú la humedad 88%, viento del este a 2 kilómetros hora, la visibilidad, también hay un poco de niebla en ese rincón de la provincia de Buenos Aires. Para este lunes en Maipú, 11 grados la temperatura. Para el martes anuncian 6 y 14 grados. El miércoles de mínima y máxima 7 y 15 grados. Para el jueves de mínima 9, la máxima en 15. El viernes mínima 13, máxima 16. Sábado y domingo en Maipú, sábado mínima 10, máxima 15. Domingo mínima 8, máxima 14 grados. Son datos del Servicio Meteorológico Nacional, Fuerza Aérea, República Argentina.
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0: La provincia de Buenos Aires acordó con los gremios docentes y de la ley 10.430 un aumento salarial del 7% escalonado en julio y también en agosto. 2-2 la temperatura en Dolores, ahora la humedad 88%, la visibilidad, que poquito que se ve, ¿no? Se ve poquito. Para Dolores anuncian hoy una máxima, ahora subió, hoy anunciaban 10, 11 grados, ahora dicen que puede llegar a 13 grados. Está linda, pero fresca la mañana. Para el martes de mínima 6, la máxima en 15. Algunas empresas dan pronóstico de lluvias para el miércoles. Servicio Meteorológico Nacional dice que tendremos una mínima de 7 y una máxima de 16, pero sin lluvias. ¡Ah! Cada vez que juega Argentina, che, nuestro presupuesto está complicado, pero en buena hora, porque si seguimos regalando es que Argentina todavía está en el Mundial y nos vamos a quedar hasta el último día. ¿Qué tanto? 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
5: Jalil ratificó su apoyo a la eliminación de las PASO, pero pidió que haya un amplio consenso. El gobernador de Catamarca, Raúl Jalil, reclamó una reforma política con el mayor consenso posible para eliminar las primarias abiertas, simultáneas y obligatorias. Se pronunció a favor del diálogo con el gobierno sin resignar su identidad peronista y dejó un mensaje hacia la interna del partido justicialista.
6: Yo creo que hay algo que nosotros tenemos que hacer, y en eso creo que Axel también tiene que hacer, bueno, yo he hablado con él, es el tema de la reforma política. Creo que la reforma política, porque la Constitución Nacional, muchas constituciones plantean que la reforma política tiene que tener un 2/3. Yo creo que la reforma política que está hablando el gobierno, sí. Yo tengo mi opinión, Axel tiene su opinión, otros tienen su opinión, tendría que ser una reforma que trate de incluir a la mayoría de los gobernadores, más allá de mi opinión personal, que creo que tienen que volver la discusión, como en Estados Unidos, como en todos los países, a los partidos políticos.
7: Sí.
6: Aparte, cuando fue medio una moda las PASO, sí. Hoy solamente 4 provincias lo tienen.
7: Usted no está para nada de acuerdo con las PASO.
6: Nosotros las tengo a las PASO, pero creo que la reforma política, Chaco, Catamarca, Buenos Aires y Cava creo que la tienen, pero creo que ya casi no hay provincia, todos han reformado. Yo personalmente creo que tenemos que ir a un modelo a donde la discusión de los candidatos regrese a los partidos políticos y que se resuelva a través de una interna, consenso o a través de los frentes políticos que se tienen que dar. Pero eso es una opinión personal. Creo que esta es una muy buena oportunidad para que Axel, Santilli, el presidente, todos los gobernadores logremos un consenso en una reforma política.
7: Todavía.
5: Senado. El gobierno prioriza la ley de zonas frías y busca sancionarlas antes de armar el presupuesto 2027. Sigue fría, aseguró la jefa libertaria Patricia Bullrich, quien también puso reparos a la reforma electoral de su propio espacio. En paralelo, la Casa Rosada se mueve con premura para respetar algunos rechazos en la Unión Cívica Radical y blindar votos con silvestres policiales y ex-kirchneristas beneficiados con áreas cálidas que se aprobaron en diputados. El Senado se encuentra en una distancia de freno y demora de varios proyectos enviados por el Ejecutivo en los últimos meses, algo impensado a inicios del corriente año.
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5: El presidente Javier Milei celebró la agónica clasificación de la selección argentina a semifinales tras la victoria ante Suiza. Luego de que la albiceleste cerrara el marcador 3-1, tras jugar el alargue, el presidente volvió a reaccionar en las redes sociales. El presidente Javier Milei celebró la clasificación de la selección argentina en las semifinales con un mensaje breve y enfático en la red social X, después de que el equipo de Lionel Scaloni tuviera que jugar el alargue contra la selección de Suiza. El próximo miércoles se estará enfrentando a Inglaterra.
3: Hasta aquí.
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0: Amigos de la radio, ¿cómo andan? Bien, bueno. Siempre o casi todos los inviernos ya no nos sorprende la noticia de que la triquinosis es otra vez está en la región. El brote de triquinosis en Madariaga ahora continúa así agravándose. Ya confirmaron, estos son datos oficiales, 66, sí, ya son 66 los casos positivos y habría otras 35 personas que permanecen en estudio o bajo tratamiento preventivo. Además, el municipio de Madariaga presentó una denuncia, es una denuncia penal, contra el propietario de una carnicería de Madariaga, la carnicería Jorgito en San Martín y Moreno, señalada como el presunto origen de los alimentos contaminados. Lo cierto es que la denuncia ya fue radicada ante la Fiscalía número 8 por una presunta infracción al artículo 206 del Código Penal. El comercio permanece clausurado y el pedido de reapertura presentado por su propietario fue rechazado. Sostuvieron en Madariaga, sostuvo el secretario de Salud, Amadeo Echeverría, que el brote se originó por una grave falta de control sanitario y advirtió que dos pacientes permanecen internados con complicaciones. ¡Qué terrible! Uno de ellos con síndrome neurológico. También explicó que, si bien la enfermedad suele tener baja mortalidad, puede dejar secuelas permanentes cuando el parásito se aloja en los músculos. ¡Terrible! Me han contado de la triquinosis. Durante la investigación fueron secuestrados 86. ¡Qué increíble! ¡Qué irresponsabilidad!, ¿no? Secuestraron 85 kilos de vísceras de cerdo para su análisis y de manera preliminar. Y ya se confirmaron resultados positivos del parásito de trichinela, el parásito que causa la enfermedad. Las autoridades reiteraron el pedido de no consumir chacinados sin rótulo, ya que su identificación permite garantizar la trazabilidad y los controles sanitarios. Nos ha pasado a todos en la región, esta vez es Madariaga, hay que tener muchísimo cuidado. ¿Viste? Te traje un choricito de... Para. ¿De dónde? La verdad, seguro, porque si no, te arrepentís toda la vida. Hay 66 casos positivos y además estaríamos llegando a los 100 porque hay otras 35 personas que permanecen en estudio o bajo tratamiento preventivo. Bueno, hay una denuncia y ya está en la fiscalía. Reitero, denunciaron al dueño de una carnicería de Madariaga por el brote de triquinosis. Terrible e irresponsable, además. Son las 9:37. Nos presenta temprano.
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0: En las últimas horas, en los últimos días, se encontraron también enterrado a un vecino de Las Toninas, 71 años. Bueno, esta causa, se lo buscaba como desaparecido, dio un giro decisivo en las últimas horas. La justicia confirmó oficialmente su identidad, recaratuló la causa como homicidio y ordenó la detención de dos sospechosos por la muerte de Alfredo Alberto Carvano, 71 años, ex integrante de la Policía Federal, era buscado desde fines de junio, luego de que se incendiara su vivienda en 13 y 4. Un par de días después apareció abandonada su camioneta y hace un par de días encontraron su cuerpo enterrado en Las Toninas, en el kilómetro 314 de la ruta 11, aproximadamente un kilómetro de donde había sido hallado el vehículo. Detuvieron la investigación apoyada con el análisis de cámaras de seguridad y testimonios, derivó en la detención de un adolescente de 17 años y de otro vecino de la costa de 31 años, quienes inicialmente habían declarado como testigos, pero quedaron comprometidos por las contradicciones en sus relatos. Aparentemente frecuentaban su vivienda, donde compartían reuniones e incluso en ocasiones se quedaban a dormir. La principal hipótesis de los investigadores es que durante uno de esos encuentros se produjo una discusión que terminó con el asesinato y que luego el cuerpo habría sido trasladado en la camioneta de la víctima hasta Los Médanos, donde fue enterrado. En 5 allanamientos realizados este fin de semana, se secuestraron 12 teléfonos celulares, una notebook, herramientas, una pala, un hacha, machetes, una barreta, una cadena y una frazada con manchas de sangre y elementos que seguramente están siendo sometidos a pericias. Además, la autopsia determinó que este vecino de 71 años murió tras recibir un fuerte golpe en la cabeza con un objeto contundente. Qué tremendo, ¿no? Tremendo. Son las 9:40 de la mañana. Estamos en vivo contándote las noticias.
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0: Tiempo al tiempo, así está el tiempo ahora, así, con una temperatura de... ¿Está en 2 grados? Sí, estamos en 2 grados de temperatura, 2 de temperatura. En la humedad, 88%, viento del este a 2 kilómetros en la hora. La visibilidad, el último registro era de un kilómetro nada más. ¿Qué más? Vamos al tránsito. Llega el control del tránsito de cada mañana. Control del tránsito en la radio. Muchachos, buen día, buena semana.
18: Gracias, buen día. Como siempre, toda la información del tránsito, atentos para quienes conduzcan por Panamericana. Recién, mano a la Ciudad Autónoma de Buenos Aires, colisionaron dos autos, carril central pasando 197. Esto genera demoras sumada a la niebla que está generando también retrasos allí en las principales vías de acceso a la capital, entre ellas General Paz y también Camino del Buen Aire. Sobre Buenos Aires, La Plata, les recuerdo que continúa la reducción de calzamiento. calzada por obras del nuevo cuarto carril, sentido La Plata, entre Sarandí y Wilde y Bernal Quilmes. Contamos también con movimiento intenso en Autopista del Oeste desde el Camino de la Ribera y Camino Negro, altura Recondo. La Plata, marcha intensa en principales ingresos, calles y avenidas, corredores del interior, atención conductores en rutas del norte bonaerense, sobre todo, la visibilidad está reducida por niebla, reduzcan la velocidad y sobre todo mantengan distancias de frenado. Otras rutas como la 226, tramo Mar del Plata-Balcarce, y la 3 a la altura de Cañuelas con tránsito normal y sin mayores contratiempos. Servicios, trenes, subte y premetro con su frecuencia habitual. Siguen ustedes en estudios. Hasta luego.
0: Hasta luego, gracias. 2-2 la temperatura, la humedad 88%. Vamos a las noticias, llegan títulos. Llegan noticias a la radio que está encendida en toda esta región de la provincia de Buenos Aires.
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24: Yamil Santoro explicó por qué se afilió al PRO. La agenda del partido condice con lo que defiendo hace 20 años, dijo. El director del Parque de Innovación Porteño contó cómo llegó a esta decisión tras la disolución de Republicanos Unidos y además analizó la interna opositora y explicó los desafíos del ecosistema científico y tecnológico en la ciudad.
25: No, al contrario, y creo que eso es lo lindo. La verdad es que fue un tema de convencimiento de decir, che, a ver, ¿qué es lo que yo creo? Orden público, prioridad a los porteños, cobro extranjero, BTV privado. Digo, de golpe vos agarrás todos los proyectos de ley y ves lo que está pasando y digo, ¿con qué cara me diferencio de esto y salgo a inventar una narrativa diciendo que lo que están haciendo está mal? Lugar donde elijo estar. Después podemos discutir estrategias electorales.
26: Vos sos liberal, sos de los primeros tipos que dijo yo soy liberal acá en Argentina, sí. En este último 20 años. Bastante en soledad lo decía, ¿viste? Bueno, había otras categorías que agarpaban más en esa época.
25: De hecho, me hiciste acordar, creo que hace unos 20 años con Pablo Rossi hicimos una campaña que decía soy liberal y qué. Y era, es que fuera broma, era hasta casi revolucionario. Éramos muy pocos. No digo que entrábamos en un ascensor, pero en dos ascensores capaz. Y después, bueno, a veces las cosas se ponen de moda, entran por los canales que entran, bienvenido sea que eso pase, pero también yo creo que hay un tiempo para la motosierra y creo que hay un tiempo para un bisturí. Entonces, están las reformas de primera generación que requieren quizás a técnicos menos consolidados o a movimientos más bruscos, pero después Argentina siempre se terminó encontrando ante el mismo desafío, que es el desafío del crecimiento.
21: Información general.
23: Información general.
24: Tambalea el poder de Moyano. Empresarios del interior se ponen de acuerdo para impulsar convenios colectivos por región. Una rebelión interna en una cámara de transporte automotor de cargas apunta a desengancharse del convenio nacional y fijar condiciones según la situación económica de cada zona. Un acuerdo inédito puede hacer tambalear aún más el imperio agrietado de Hugo Moyano. Cámaras empresariales de unas 10 provincias resolvieron desengancharse del convenio colectivo de trabajo que rige en el transporte automotor de cargas a nivel nacional y firmar convenios regionales que se van a adaptar a la realidad económica de cada zona.
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23: Deportes.
24: Un gigante de la Premier League presiona para quedarse con Julián Álvarez antes de la semifinal con Inglaterra. Mikel Arteta tiene al cordobés como su principal objetivo ofensivo y el club londinense acelera las negociaciones con Atlético de Madrid, cuya negativa a venderlo a Barcelona o Real Madrid abre una ventana.
1: Mientras Argentina sigue avanzando en el Mundial 2026 y Julián Álvarez comienza a destacarse individualmente, el Arsenal mueve sus fichas en silencio. El club londinense presiona para cerrar el traspaso del delantero del Atlético de Madrid antes de que termine la pretemporada, con una operación que podría convertirse en la más cara de la historia de la gestión de Mikel Arteta.
2: Hasta aquí.
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0: ¿Y qué dijo el técnico de la Argentina? Escúchalo ahora, después, hablando con los periodistas de todo el país, de todo el mundo.
37: Acá, Leo, estamos en vivo para Cadena 3 Argentina. Más allá de lo que se dice habitualmente, todo este tema de lo que se sufre y todas estas cuestiones, contanos qué viste del equipo, cómo viste el partido, con
38: que
37: qué te quedás. Que se sufre.
38: No quiere decir que fue duro, ¿no?
37: Duro, fue poco.
38: Lo que vieron ustedes igual, creo que encontramos un rival que nos puso en aprieto, físicamente muy fuerte. Nos costó ganar los duelos, nos costó juntar pases, 5 o 6 pases. Y esa es la realidad. Pero siempre tenemos una más y al final, bueno, lo sacamos adelante, pero nos sirve un montón para saber que lo que nos podemos encontrar, aunque no todos los equipos son así físicos, eso es real, no todos los equipos son de este nivel y físicamente tan fuerte, que pueden aceptar el uno contra uno en varios sectores de la cancha, y la realidad es que lo sufrimos, pero para llegar a una semifinal de un mundial es muy difícil no sufrir. Se sufre. En Qatar también sufrimos, a lo mejor jugando mejor que hoy, pero también sufrimos, así que es para estar satisfecho. Lógicamente, haber llegado a una semifinal después del mes y medio que llevamos acá. Yo le venía diciendo a Nico ahora, hace un mes y medio, el panorama, que creo que lo dije ayer también, el panorama pintaba feo, y hoy podemos decir que estamos en semifinales, y solo es gracias a los jugadores, porque si no confiaba en ellos que podían estar, yo había tomado otras decisiones, había pensado en cambiar a varios, y hoy ellos me han dado la razón, más allá de que estemos justos, porque es la realidad, me han dado la razón, y esto indica que el fútbol no es 2 más 2 es 4, así que estamos contentos y satisfechos.
8: Bueno, te saco un poco de la alegría de este triunfo tan duro, una victoria tan trabajada, y ya te quiero preguntar por la semi que se viene frente a Inglaterra, que va a ser un partido especial no solo en lo futbolístico, sino en lo emocional. ¿Cómo imaginás que vas a vivir vos y los jugadores este partido? ¿Y qué mensaje le puedes dar a todos los argentinos que estamos ansiosos y esperando?
38: Es un partido de fútbol, ¿eh? El mensaje es que es un partido de fútbol. No busquemos otra cosa. Es un partido de fútbol. Y vamos a jugar un partido de fútbol contra una gran selección que tiene un gran entrenador, que lo aprecio, lo admiro mucho. Y es un partido de fútbol. Punto. No hay más que eso.
9: Lionel, acá, felicitaciones por el pase a semifinales. Tienes ahorrarle para Canal 26. De los 17 goles que tiene la selección argentina en este mundial, 3 fueron de cabeza. Un número importante que adquiere más connotación si se compara con Qatar, que no hubo goles por esa vía. Cuando hizo el gol Alexis, se los vio al cuerpo técnico felicitar a Walter Samuel, el experto en la materia. Te quería consultar qué tan analizado o qué tan trabajado estaba esa zona del primer palo de Suiza, y si la selección argentina hoy es una potencia en la pelota parada.
38: Bueno, vieron que lo fuimos a saludar, así que está la imagen por todo lado, porque insistió mucho que en ese primer palo Alexis podía ganar, que Leo la tire ahí. Ya el anterior partido Alexis también había tenido un par. En ese sector es muy... Alexis es, es de los mejores. Y el reconocimiento para él, porque se la pasa trabajando no solo de pelota parada, sino que... lleva un tiempo y bueno, es justo reconocérselo porque estamos bien ahí. Y al final la pelota parada, no es necesario ser alto, ser grandote. Alexis no es su fuerte la altura, pero va muy bien y conocemos nuestras virtudes y sobre todo que tenemos gente que la pone donde realmente le decimos. Así que no sé si potencia, pero que bueno, somos un equipo también que a tener cuidado, cosa que antes a lo mejor no sucedía. Pero por un montón de connotaciones podía haber pasado, creo que estamos bien en ese aspecto.
10: Lionel, aquí, Néstor Clivati, del Espectador.
38: Hoy sí me puede decir, Néstor, hoy me puede decir que jugamos más o menos, te la tomo.
10: Bueno, entonces la saco, la pregunto porque la tenía como una opción, decir, pero no te quería tirar mala onda, ¿viste?
38: No, qué mala onda, no. En este momento que estamos, ¿cómo voy a estar?
10: Bueno, no, mala onda. Primero esto, es el equipo que más goles marcó de los que llega a la semifinal. Es un...
38: Ah, ¿sí?
10: Es un valor extraordinario, es un equipo poderoso en ese aspecto, pero la pregunta es, un poco incómoda en ese sentido, ¿está mejor en los números que en el juego, en la selección?
38: Viste que yo el otro día te dije que contra Egipto y contra Cabo Verde el equipo al final jugó, intentó, tuvo más posición que rival. Hoy no, hoy la realidad es que hoy sufrimos. Pero también porque el rival juega, porque el rival te estudia y porque el rival a lo mejor... Muchos pensaban que porque había jugado 120 minutos estaba en condición física más o menos, pero son gente físicamente fuerte. Y ahora cuenta mucho el físico, cuenta mucho. En esta instancia cuenta mucho. Todos los dos duelos que había en la cancha los terminaban ganando ellos, las segundas pelotas terminaban... Y todo eso te va complicando. Pero sacando el partido de hoy, que es reconocible que no estuvimos como queríamos, yo creo que el juego de la selección no era malo, al contrario, creábamos situaciones y no estábamos tan mal. Hoy sí que fue un partido complicado, difícil. Por otra parte, sabíamos que iba a ser así. Intentamos imponer nuestro juego, no fue posible. Y hay que felicitarlo también al equipo rival, porque la verdad que ha hecho un trabajo enorme. Pero sacando el partido de hoy, yo estoy conforme con el desempeño del equipo. Y esto no hace más que reforzar de que hay que seguir trabajando.
1: Leonel, ¿cómo estás? Acá Matías Palacios para Radio La Red. ¿Cómo estás? 5 campeonatos jugados por tu selección, 5 semifinales. ¿Cuál es la razón? ¿Por dónde pasó todo? De haber llegado tan lejos, ¿qué podés contar de tu equipo? Y otra cosa, hay miles y miles de argentinos en este momento en las calles, sábado a la noche, es fiesta. ¿Qué les decís a todos ellos?
38: Que tengan cuidado, que si beben, que no agarren el auto. Eso, que disfruten. Y empezamos una semifinal que no es poca cosa. Y visto lo visto, creo que es un mérito increíble. Y 5 campeonatos, 5 semifinales. Bueno, no había caído en eso, pero bueno, es algo para estar satisfecho. No tenemos la pócima de por qué. Pero sin, como siempre decimos, sin los jugadores que tenemos, es difícil. Al final, hoy fue una prueba más de que con un rival bastante superior a lo que veníamos afrontando, el equipo al final siguió intentando, a lo mejor no jugando de la manera que tenía que jugar, pero con otro atributo. Creo que el equipo al final lo intentó y eso es rescatable. Pero es evidente que hay que mejorar, es evidente.
1: Lionel, ¿cómo te va? Nacho Genovart, aquí para Carnaval, estamos en vivo para Doble Amarilla. ¿Hay algo que te haya sorprendido de este grupo, de este plantel, de este equipo, a vos en este Mundial? ¿Hay algo que no esperabas y que realmente viste y que dijiste, che, nos metimos en semifinales por esto que no tenían en cuenta?
38: No sabía decirte, pero yo ya sé el grupo que llevo o que llevamos, todo el cuerpo técnico, ya sé de qué están hechos, ya sé que cualquier adversidad no nos va a hacer cambiar, ya sé que incluso después del empate la cosa pintaba negra, después de la expulsión ya cambió, pero ellos seguían y nosotros sabíamos que teníamos que seguir sufriendo porque sabíamos que no iba a ser fácil. Ellos lo tienen incorporado esto y a mí eso me da relativamente tranquilidad. El otro día yo decía que en Qatar éramos novatos, varios, yo el primero, y estas situaciones te encontraron en dificultad. Ahora estas situaciones no te encuentran en dificultad. Antes lo que era que el equipo te domine, que un equipo te domine, que un equipo te quiere situaciones o que te empate incluso, se pintaba mucho más negro de lo que pintaba hoy. Hoy conservamos la calma, el equipo conserva la tranquilidad sabiendo de que no vamos a bajar los brazos, sabiendo que tenemos gente en el banco que puede cambiar el partido, y eso es un hándicap a favor, lógicamente, que antes no teníamos.
11: Primero, felicitarte, yo no me puedo sacar la sonrisa de la cara y creo que hablo por mucha gente que está acá. Creo que el primer objetivo era llegar a jugar los 8 partidos, ¿no? Que es lo que ahora nuevamente lo van a hacer a eso. Y te quiero preguntar, yendo a lo futbolístico, por la importancia que le tocó meter goles, a los 9, ¿cómo estás con eso? ¿Cuán importante es para ellos?
38: El otro día cuando me decían que los goles del equipo el 70-80% lo había hecho Leo, yo decía y que Lautaro y Julián no habían marcado, no me preocupaba porque situación habían tenido, y hoy que hicieron gol menos me preocupa, al contrario, estoy contento, sobre todo porque no es fácil estar en la situación que está Lautaro, sobre todo que había jugado los 4 primeros partidos, salió del equipo, entró Julián. Y en los 2 partidos que estuvo decisivo, y yo le tengo que agradecer el comportamiento que está teniendo, porque no es fácil para mí tomar la decisión de que no juegue el 9 goleador de Italia, pero ya vieron cómo se sufre y yo no la veo tan fácil como la ven ustedes que jueguen todo. No es fácil, entonces ellos lo entienden. Lógicamente no estarán contentos, como tampoco lo estarán otros chicos, pero reman para adelante, tiran para adelante y tragan saliva, y al entrenador a lo mejor le tendrían que decir algo porque no lo ponen, no lo dicen, entrenan a full, te ponen en dificultad y cuando entran demuestran que están bien, y eso es algo para mí de lo mejor.
1: Estamos en vivo para Radio Mitre, Santino Sciola te habla.
8: ¿Cómo ves a la banda derecha del equipo? Te lo pregunto porque venís haciendo ese cambio recurrente con los laterales, también viene saliendo De Paul. ¿Es una cuestión meramente física o por rendimiento?
38: Los laterales de que estoy yo acá, ¿o no? Los laterales, Montiel y Molina, deben estar ahí, parejo, minuto, o sea que siempre lo he hecho. No es una situación de ahora. Incluso en la izquierda también lo hemos hecho cuando estaba el huevo, ahora con Medina, con Taglia, vamos también dosificando, son gente que ha venido con algún problema y cuando digo que hace un mes y medio la cosa no pintaba, hoy te puedo asegurar que esto es un triunfo enorme después de todo lo que pensábamos que podía pasar hace un mes y medio con estos chicos. Entonces ir dosificando, cuando vemos que uno baja un poco el pistón, que entre el otro, no tiene mucho secreto, no hay otra lectura, esa es la realidad.
2: En el Jonathan Fabián para mundialdefondo.com y Canal 26. Deduzco por lo que decís que es pensás que es el peor partido de la selección en este mundial. Dijiste por qué, por el rival. ¿En qué parte, por culpa nuestra, por culpa de la selección argentina, fue el peor partido?
38: Lo tengo que analizar, de verdad que no. Vamos a darle mérito al rival primero, que ese es el principal. Y después el otro, lo tengo que ver. Tengo una idea, pero lo tengo que ver.
2: Okay. Entonces, con respecto a esto, la base que está jugando el Mundial son los 16 jugadores que estaban en Qatar. Más allá, Nico González, que no fue por lesión, pero siempre los mismos. ¿Hay lugar, por esto que venimos viendo de lo físico que está costando, lógico, para los jugadores más jóvenes del plantel? Nico Paz, digo, el Colo Barco.
38: Si tienen que entrar, van a entrar.
2: Juliano.
38: Si tienen que entrar, van a entrar. Hoy entró el Flaco López. Sí, 5 minutos, 6, no sé cuánto entró, pero entró muy bien. 5 minutos, vos lo hubiera puesto antes, mucho más. No, me hace seña 5.
2: Digo, hay más jóvenes.
38: Pero es que no hay problema de edad, no es que no entran porque son jóvenes. No es que no juegan porque no son jóvenes. No juega porque yo veo el partido, me equivoco como se equivoca todo el mundo y ya está. Pero Barco ya jugó, Simeone ya jugó y en tanto y en cuanto yo crea que tienen que jugar, van a jugar. No es un problema si son jóvenes, si son viejos, si son... Otamendi entró todos los partidos y ninguno empezó solo con Jordania, pero entró todo porque pensamos que lo necesitábamos. Y si pensamos que tiene que entrar uno de los que vos pensabas, van a entrar. Analizamos el partido y vamos haciendo en cuanto el equipo lo requiera, pero me puedo equivocar, está claro.
3: Hola Lío, ¿cómo estás? Acá a tu derecha, Fino Yosen para Libre Directo Argentina. Consultarte, ya que estamos hablando mucho de emociones y el rival también juega en este mundial, ¿en qué momento del partido o de donde sea, ¿no? Antes de que me retes por lo que viene, porque es un partido importante también, por lo que se va a jugar, por una posibilidad de una nueva final, ¿en qué momento vos tratás de ese profesionalismo pasarlo a la emoción, ¿no? Por respecto a algunos cambios que hubo en el partido de hoy, que bueno, después dieron sus frutos.
38: ¿En qué momento vi que el partido se iba para el lado emotivo? Entiendo que esa es la pregunta.
3: Sí, o lo emocional. Porque creo que también uno...
38: Emocional, sí.
3: ¿Cómo lo podés separar a lo emocional en un momento del partido donde quizás
38: bueno,
3: hay que estar...
38: No, bueno, sí es verdad que cuando a ellos le echan a Embolo, o Embolo, no sé cómo estar bien dicho, nosotros vimos que se abría una posibilidad que hasta ese momento estaba complicada. Y ahí no dudamos, yo... Una de las cosas que aprendí de ser entrenador, que cuando uno... cree que tiene que hacer algo, lo tiene que hacer el momento que toca, no dejarlo pasar. Y ahí, bueno, vimos que podíamos hacer algo más, aunque después no fue un asedio, no fue algo, pero sí es verdad que poniendo a Lautaro, poniendo a Thiago, que tenía uno contra uno, subiendo a Nico, no le digo caballo, pero se enoja, poniéndolo de tres, eso hizo que el rival, más allá de que tenga 10, el rival empieza a poner línea de 5 y cambie. O sea, vimos en ese momento que había que hacerlo. Lo hubieran hecho todo, eso ya lo sé. Pero lo importante es que lo hicimos.
4: Últimas dos preguntas.
5: Leo, Adrián Broski para Dame Gol Santa Fe y para Hora Cero Deportes. Te voy a preguntar por los aspectos positivos, porque bueno, estás describiendo que no jugaron bien, pero ganaron otra vez. Y me acuerdo de una conferencia de prensa que dijiste que el equipo estaba muy apurado, vos lo veías muy apurado, que en dos o tres toques querían llegar. Y en el primer tiempo me parece que eso cambió. Fueron mucho más de posesión de pelota, no tuvieron tanto apuro. Y por otra parte, en el partido anterior hablaste de el aspecto anímico, de este, el coraje. ¿Y qué fue lo que ahora determinó que haya el equipo terminado de esa manera ganando 3-1?
38: Bueno, ganamos por ambición, porque no queríamos llegar a los penales, porque llegar a los penales ellos con 10 jugadores y podía haber sido complicado, la inercia podía revertirse, y ganamos porque tuvimos ambición de ir a ganarlo, punto. En un momento del partido dijimos que lo íbamos a ganar, cuando te metes eso en la cabeza, yo creo que es una señal positiva, que lo íbamos a ganar, incluso pensábamos en los 90, no se dio así, pero creo que sí, que fue por el aspecto emocional, lógicamente, por las ganas de ganar, no tanto por el juego, eso es evidente. Y en el primer tiempo, como decís vos, yo creo que tampoco logramos tener la pelota, como vos decís. Intentamos, pero ellos hicieron una gran presión y no fuimos capaces, y quiero ver por qué, porque capaz que me pongo acá a explicar y le erro, pero no fuimos capaces de tener la pelota y ya lo analizaremos.
12: Valorando lo que decías de volver a estar en una semifinal, también dijiste que en Qatar llegamos a la semifinal jugando mejor, ¿sí? Valoraste eso. ¿Qué aspectos te gustaría ver o por dónde pensás que se puede encontrar esa mejoría?
38: Déjame ver este partido, porque yo creo que hasta este partido, repito y lo digo de verdad, me parece que el equipo no estaba tan... estaba bien, mejor dicho. Creábamos situaciones, de verdad que pudimos... algún partido, sobre todo con Cabo Verde, el primer gol, y con Egipto el segundo, lo podíamos haber evitado. Los otros, capaz que el golazo al ángulo y la pelota parada, bueno, son cosas de juego. Pero hasta eso, creo que hasta esa parte del equipo hizo una fase de grupo muy buena. Con Cabo Verde, más allá que todos están admirados por Cabo Verde, creo que hizo un buen partido. Y con Egipto también creo que hicimos un buen partido. Entonces es el de hoy que habría que mirarlo, analizarlo. Pero vamos a pensar que estamos en semifinales. Yo creo que eso es una... es una señal increíble, es para estar no satisfecho, lo siguiente a satisfecho. Y nada, me está mostrando Nico algo ahí, me fui para otro lado. Analizaremos, está claro. Es nuestro deber, pero vamos a mirar lo positivo. Lo positivo es que estamos en semifinales, estamos en un lugar para mí privilegiado del fútbol. Quedamos por descontado. A lo mejor no es tan fácil y es para estar satisfecho, contento, ilusionado y ahora vamos a lo que podamos, es la realidad, a todo lo que vamos hasta el final. Con la última fuerza que tengamos, con la última gota de sudor que tengamos, pero vamos a ir por todo. Si lo logramos, perfecto, y si no lo logramos, lo vamos a intentar. Eso que no tenga ninguna duda, porque este envión anímico, está claro que hay veces que la suerte puede estar de tu lado, aprovechémosla. Hoy, realmente, más allá de que la expulsión, el reglamento así lo dice, hemos tenido por momentos dificultad. Así que vamos a aprovecharla, vamos a ayudar a esa que siempre hace falta. Y nada, mandar un saludo grande a la familia Ratín, un símbolo de nuestro fútbol, que tanta alegría nos dio y nos ha dejado eso.
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0: Hace mucho frío todavía, hay 2.2 de temperatura, la humedad nos quedó arriba en el 88%, pero la máxima puede llegar hoy a 12 grados. Política alimentaria. La provincia de Buenos Aires invierte en comedores escolares, en Benito Juárez, en Maipú y San Andrés de Giles, dice la noticia. Y bueno, como tiene que ver con nuestra zona de cobertura, vamos a hablar con Maipú precisamente por este tema. Vamos a hablar con la jefa distrital, que es Laura López. Ya la tenemos en línea. Laura, soy Horacio Burgueño en Radio Dolores. ¿Cómo le va? Gracias por atendernos. Buen día.
4: Buen día, Horacio. Laura Luquez.
0: Ah, le cambié el apellido. Me disculpa, Laura.
4: No hay problema. Buen día, Horacio.
0: Luquez. ¿Cómo está? ¿Bien?
4: Todo bien, muy bien, trabajando en un día de trabajo.
0: Bueno, es una noticia realmente importante esto que tiene que ver con la política alimentaria, porque la provincia está invirtiendo en un tiempo muy difícil, que les voy a contar a ustedes que son docentes, donde todo arranca ahí en la escuela, está invirtiendo fuertemente en comedores escolares y bueno, no solo en comedores, sino también en infraestructura de comedores, y les tocó a ustedes, ¿cierto?
4: Sí, Horacio, bueno, mira, contarte, nosotros, como sabrás, en la provincia de Buenos Aires hay una reducción en la tasa de natalidad y lo que ha impactado fuertemente en el nivel inicial, teniendo que repensar las formas de mantener los puestos de trabajo de las docentes del nivel inicial y cambiando la estructura de los jardines de infante. Antes nosotros teníamos jardines de turno mañana y turno tarde de 4 horas, y a partir de esta reestructuración y disminución de la matrícula y con la necesidad de mantener los puestos de trabajo, la provincia de Buenos Aires ha hecho un gran esfuerzo y se repensó en la creación de salas bimodales de jornadas completas y la incorporación de niños de un año en los jardines de infantes. Maipú entró dentro de ese proyecto y en Maipú tenemos el jardín 903 con 2 salas bimodales que los alumnos permanecen durante 8 horas con diferentes propuestas de trabajo, el desayuno, el almuerzo y la merienda para el turno tarde, y en la localidad de Las Armas también implementamos otra sala bimodal, también con desayuno, almuerzo y merienda, lo que impacta obviamente fuertemente en las familias porque te organiza una jornada de 8 horas y te garantiza, además del aprendizaje, los tres refuerzos alimenticios, ¿no? En base a esto, de la Dirección de Soberanía Alimentaria, Bruno Bozzano hizo las gestiones correspondientes en el aumento del cupo del servicio alimentario escolar, y hará dos semanas, vinieron con el director de SAI, Sorrentino, a traer, bueno, equipamiento, freezer, heladeras, cocina, enseres de cocina, la verdad, todo lo necesario para que los alumnos reciban esa alimentación en las mejores condiciones necesarias y que todas las escuelas cuenten con el equipamiento necesario para garantizar esta propuesta.
0: Bueno, actualmente el programa alcanza casi 2.500 chicos y chicas, ¿cierto? Ahí en Maipú.
4: Sí, es así. Entre nosotros tenemos escuelas de jornada completa, una en la localidad de Santo Domingo, que ellos también reciben las 3 prestaciones, en Maipú una, y en Las Armas otras escuelas de jornada completa, se suman los jardines bimodales, y a su vez tenemos el comedor centralizado, que funciona en una institución aparte de las escuelas, donde aquellos alumnos de nivel primario y secundario se acercan hasta el comedor escolar y reciben la prestación del comedor ahí. Además también tenemos el centro complementario que se acerca también al comedor escolar y reciben también el almuerzo.
0: Laura, ¿en qué porcentaje se cayó la matrícula de inicial?
4: Y acá en Maipú tuvimos casi un impacto del 20%. 20%. Viene reduciendo, en este momento está bajando mucho a nivel inicial, y de acá un año más tenemos el impacto en las escuelas primarias, ¿no? Que también pienso que la dirección de primaria irá a hacer el mismo trabajo que hizo la dirección de inicial, armando esta propuesta de jornadas completas o la incorporación de niños de un año que nosotros tenemos en un jardín acá de Maipú.
0: Es un número, considero que es un número, digamos, no estaba en los estudios previos de la educación hace un par de años, es un número importante realmente, casi un 20%.
4: Claro, vos imaginate que años anteriores nosotros teníamos la incorporación de los nenes de inicial las listas de espera, de incorporar, sumábamos los chicos en edad obligatoria, que era de 4 años, ahora se incorporó a partir de los 3 años, los de 2 tenían la opción de ingresar si quedaba alguna vacante, y bueno, ahora estamos incorporando niños de 2 y de 1 año. La realidad es eso también, la situación económica del país creo que también hace repensar a algunas familias en esto de agrandar o no su familia, y lo que conlleva impacta directamente en lo que es en el ámbito educativo. Uh-huh. Ya sí. Te digo, la provincia hace un gran esfuerzo y mantiene todos los puestos de trabajo y realiza estas propuestas a fin de tener los chicos escolarizados la mayor cantidad de tiempo, que puedan aprender más, que estén dentro del el mejor donde pueden estar.
0: Claro. Sí, además creo que, a mí me parece, ¿no?, que está buena la medida porque, bueno, del otro lado, por un lado se cae la matrícula, como decía Laura Luque, con quien estoy hablando, no solo se cae la matrícula, pero del otro lado está toda una estructura que ya estaba creada y hay gente que trabaja atendiendo distintos servicios, ¿no? Y hoy no estamos para que la gente pierda trabajo también.
4: No, por eso te digo, la dirección de inicial repensó esta propuesta que a nosotros la verdad que nos vino muy bien porque mantenemos los puestos de trabajo, le damos una oferta educativa mucho más amplia a las familias, entonces salimos ganando todo en esto, mantenemos, ya te digo, los puestos de trabajo con lo que implica para la provincia esto, sí, porque entendemos que a nivel nacional hubo una reducción en lo que fue el presupuesto educativo y sin embargo se sigue traccionando y se sigue sosteniendo y apuestan a la educación, que creo que es lo más importante que tenemos en este momento para brindar nosotros.
0: Laura, ¿y a nivel provincia la caída también de matrícula anda ahí cerca del 20%?
4: Sí, yo la verdad que en este momento no recuerdo, pero sí, a nivel provincial es la misma situación. Uh-huh. Se han implementado varios jardines bimodales. Yo creo que la localidad de Dolores también tiene jardines bimodales. Bueno, en la región 18 también otros distritos como Madariaga y eso han tenido esta propuesta para poder sostenerla, ya te digo. Los chicos la verdad que la pasan bárbaro porque llegan, desayunan, tienen la propuesta, las actividades pedagógicas, también la instancia del almuerzo en el nivel inicial es una instancia de aprendizaje, las señas enseñan a cómo trabajar durante el almuerzo, cómo comer, cómo saludar, cómo hacer cuestiones de aseo previo al almuerzo, entonces también es una propuesta pedagógica muy interesante para los niños de nivel inicial.
0: Laura, aprovecho para consultarte, ¿cómo están los establecimientos educativos en Maipú? ¿Cuál es tu mirada? ¿Qué cosas hacen falta o están bien realmente?
4: No, la verdad que nosotros hemos tenido un buen trabajo desde la provincia de Buenos Aires, hemos recibido obras hasta hace 2 años con fondo PED y pudimos hacer algunas reestructuraciones, si bien hay algunas otras cuestiones que hay que mejorar, yo siempre lucho y trabajamos en las reuniones de UGD por la utilización del fondo educativo. Este año el municipio pudo hacer algunos arreglos con fondo educativo, a mí me gustaría mucho más, obviamente, pero la verdad, sí, estamos bien. Mucha ayuda ha sido de nivel provincia, hemos recibido mobiliario, bancos, mesas, pizarras de la Dirección de Provincial de Mobiliario de Gustavo Daudía, que la verdad que siempre es un compañero que me atiende el teléfono y me manda el mobiliario que es necesario, ponen a disposición los vehículos de provincia para traerlos al distrito de Maipú, entonces estamos bien equipadas. Por faltarme, sí, me faltaría un edificio más escolar, tengo la propuesta de una escuela técnica, pero entiendo también que no es el momento, en este momento, donde haya inversión de parte de Nación para que se puedan construir más escuelas como se hacía en algún momento. Claro. Pero bueno, la verdad que estamos muy bien, estamos bastante bien, se viene trabajando con el equipo docente en lo que es con respecto a la concurrencia de los alumnos, hay un seguimiento, al ser un distrito pequeño también tenemos un seguimiento más personalizado con los alumnos, así que bueno, eso es más o menos lo que puedo decir.
0: Sí, cada vez a la escuela le pedimos más, Laura, ¿no?
4: Sí, cada vez a la escuela le pedimos más, pero creo que estamos en condiciones de poder dar más nosotros, ¿sí? Los docentes son personas muy comprometidas y entendemos que además de lo que es el proceso de enseñanza, podemos colaborar de otras cosas. Siempre yo digo de mirar al alumno, de acompañarlo, de ver qué le pasa, y eso también suma lo que es el trabajo docente.
0: Sí, claro, sí. Sí, y a la vez es un compromiso más, ¿no?
4: Sí, pero yo creo que uno, si lo hace de corazón, no es un compromiso, sino lo toma como algo más de tu actividad. Sí, es un compromiso. Yo creo que es parte de la esencia del docente.
0: Laura, de Nación, ¿no está llegando nada para el interior de la provincia de Buenos Aires? Digo, de Nación directo.
4: No, nada. Antes nosotros estábamos muy mal acostumbrados, teníamos los carros tecnológicos, impresoras, refacciones a nivel de... Bueno, muchas escuelas se crearon con fondos de Nación. Ya ahora mismo tenemos los centros de formación profesional que tuvieron que reestructurar su currícula, teniendo en cuenta que no hay...

0: espero que Nación lo vuelva a pensar, porque digo, Laura, vamos a coincidir en esto, que hoy los chicos, en un mundo realmente tan, pero tan especial, ya no pueden ir a la escuela sin tener su computadora, porque bueno, todo o casi todo pasa por ahí, ¿no?
1: Sí, vos fíjate que yo en su momento, en el año 2010, era ayudante de informática en una escuela de secundaria cuando llegaron las primeras netbooks. Claro. La verdad que cambió la realidad de muchas familias porque era la primer computadora que llegaba a una casa. Entonces se generaban otras cuestiones. Muchos decían, lo usaban para jugar a los jueguitos. No, pero también la familia se incorporó, pudo saber cómo trabajar con las computadoras, qué traía esa computadora. Muchos de los chicos que han egresado tienen las computadoras y siguen trabajando. Una computadora actualmente ronda alrededor de $1,000,000. Entonces no toda la familia tiene esa disponibilidad de compra de una herramienta informática, ¿no? Y todo ahora se trabaja con las nuevas tecnologías. Entonces era una herramienta muy importante de trabajo. Nosotros en las escuelas, la verdad que se han mantenido muy bien las que quedaron en carros tecnológicos que llegaron en su momento. Pero bueno, llega un punto que se terminan agotando del uso diario que tiene. Vos imaginate que una de las escuelas más grandes que tengo yo en Maipú, que es la escuela normal, tiene 434 alumnos y tienen dos carros con 40 computadoras, porque en su momento estaban esas como para abastecer a aquellos alumnos que no habían incorporado las en su momento. Después llegaban y se iban repasando. Claro. Pero no dan abasto en el uso que tienen, y se cuidan y se trabajan. Pero bueno, la entrega de computadoras era muy importante para las familias, para los alumnos. Ya te digo, una herramienta de trabajo más que te servía para continuar tus estudios superiores.
0: Sí, sí. Hoy, Laura, es esencial, es como en mi época, no sé, la carpeta de usos múltiples, ¿no? Digo, la verdad hoy es fundamental y yo creo que no se puede concebir un país sin que los chicos tengan su computadora por ahí, para ir a la escuela, para perfeccionarse, para investigar, para utilizar realmente las herramientas digitales que tenemos.
1: Sí, sí, yo te digo, yo de informática y la verdad que a mí me encanta. Uh-huh. Y los chicos van descubriendo muchas cuestiones a raíz de la tecnología. A ver, claro, hay muchos talleres ahora que nosotros tenemos referente de tecnología educativa, talleres de robótica, que eso lo siguen trabajando, que es material que nos llegó en su momento, Legos, todo esto hace pensar de otra manera al niño. Ya te digo, en el nivel inicial trabajan con robotitas en lo que es informática. Al niño le hacen ver las actividades de otra manera. Entonces una herramienta tan importante como son las tecnologías, uh-huh, no el celular, sino las computadoras o estos robotitas o estos espacios, uh-huh, generan otro tipo de pensamiento para los alumnos. Entonces yo creo que eso es un desacierto que en este momento no estamos...
0: Sí, uh-huh, sí, es algo que lo ponemos en el debe, entonces. Laura Luquez, uh-huh, jefa distrital Maipú, gracias por atendernos y por acercarnos un panorama de este cuadro de situación que vivimos en ese lugar. Te mandamos un gran saludo.
1: Muchísimas gracias, Horacio. Gracias a vos y a toda tu audiencia.
0: Gracias, que tengan un lindo día. Gracias.
1: Igualmente.
0: Muchas gracias. Hasta luego.
1: Chao, chao.
0: Hablamos con Laura Luquez, que es jefa distrital Maipú, en vivo, aquí en la radio. Ya venimos después de esta pausa, ya nos reencontramos.
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0: La buena es que subió un poquito la temperatura. Sí, subió un poquito.

0: Quito. Son las 10:28 en la mañana, 10:28 en la radio de toda la región. 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
2: 13 de julio, Día del Trabajador de la Electricidad. 1862, se inaugura en Buenos Aires el Monumento a San Martín. 1993, 500 muertos por un maremoto en Japón.
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0: El blue ahora, el dólar, 1490 para la compra, para la venta, en 1510 pesos. 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
5: 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Mercado agroganadero de Cañuela. 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
6: Muy buen día, lunes 13 de julio, recordamos, como ocurre habitualmente los lunes, no habrá actividad comercial en el ámbito del mercado agroganadero de Cañuelas. Venimos de un fin de semana extra largo desde el 9 de julio y el día no laborable donde el mercado agroganadero de Cañuelas no operó, por lo tanto esto generó seguramente algún que otro inconveniente, dolor de cabeza en términos de abastecimiento, caminando los primeros días de este séptimo mes del año, donde además del sueldo está el aguinaldo y había mucha expectativa de buenas ventas. Habrá que ver qué ocurrió con ello en los mostradores y en las góndolas, fundamentalmente pensando en aquellos que demandan el producto con destino al consumo local. Sobre todo pensando también otro aspecto que ha dejado este fin de semana, con algo de lluvias en vastas regiones productivas de la provincia de Buenos Aires, que es la principal proveedora, históricamente hablando, de los corrales del mercado de Cañuelas en este caso. En tanto y en cuanto esto haya generado algún que otro inconveniente potencial para la logística, es poco probable que veamos ofrecimientos importantes mañana. Pero esta es una proyección, habrá que ver realmente si esto sucede. Reiteramos entonces, sin actividad comercial, veremos cómo han sido las ventas, cómo habrán sido las ventas ya con la actitud que esgrima la demanda a partir de mañana, cuando empiece a caminar justamente una nueva semana completa de cara a lo que ocurrirá en Palermo, habitualmente en Palermo, en la semana ganadera de Palermo, que no es esta sino la próxima. Está claro, generalmente ocurre ofrecimientos de menor nivel, esto también lo sabe la demanda, y habrá que ver cómo actúa en tanto tengamos un abastecimiento racional para aquellos que pudieron trabajar en parte durante este último fin de semana desde el negocio directo. Reiteramos entonces, para este lunes 13, sin operatoria comercial por falta de ofrecimientos en Cañuelas. Para Cadena Campo Argentino, informó Silvio Bayoco.
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15: Encontraron alcoholizado a un funcionario de Mendoza durante un control vial, renunció a su cargo. Se trata de Diego Silvestre, quien registró 2,26 gramos de alcohol por litro de sangre. Antes de que se conociera la renuncia, la vicegobernadora Ibe Casado fue consultada acerca de la situación del funcionario y expresó su malestar con una frase que rápidamente tuvo repercusión pública. Hay que ser muy boludo, respondió al referirse al episodio.
16: La verdad que llama la atención, hay que ser muy, muy boludo, ¿eh? Pero mi opinión al respecto es la misma que he tenido con el resto de los funcionarios que han incurrido en este delito.
17: Ay,
16: sí. Cumplir la ley, creo que tiene que presentar su renuncia, porque justamente es lo que hemos hecho con el resto de los funcionarios. Ir en esas condiciones, la verdad que es de una irresponsabilidad manifiesta, increíble.
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15: Obra pública. El oficialismo quiere destrabar por ley contratos paralizados por años. El proyecto libertario que circula en el Senado propone un régimen excepcional que busca evitarle juicios al Estado. También eliminar pasivos contingentes del presupuesto nacional. En un intento por ordenar el complejo escenario de la infraestructura nacional, el oficialismo incluyó en su agenda prioritaria en el Senado para lo que resta del año un proyecto de ley que busca establecer un régimen excepcional para la regularización de la obra pública, que va a permitir darle un cierre definitivo a los contratos de obras públicas que en algunos casos arrastran una parálisis que ronda los 20 años.
12: Deportes.
14: Deportes.
15: Una vez terminado el partido de cuartos de final en Kansas City entre Argentina y Suiza, el capitán albiceleste Lionel Messi fue uno de los más buscados por los jugadores rivales, que además de felicitarlo por el gran partido realizado y el pase a semifinales del Mundial, quisieron llevarse el recuerdo de la camiseta. Uno de los futbolistas fue el elegido. Joan Mazambi, el goleador del elenco helvético, se perdió el trascendente duelo por una lesión en su rodilla izquierda y se llevó la camiseta.
12: Hasta aquí.
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20: Las lluvias tomando fuerza a partir del próximo jueves.
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23: No se olviden que en la rifa de la Rural, los 300.000 se los llevó con el 2014... Rosana Pueblas, felicitaciones. Son las 10:45 en la mañana. El primero en la ciudad ahora acaba de aparecer, 6.381. Provincia de Buenos Aires el primero, 6.676. Y en la Santa Fecina el primero, 9.823. 10:45, pasan cosas en Dolores y ahora, en vivo y en directo, te las contamos.
24: La Municipalidad de Dolores informa. 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
25: En el día de ayer, con una tarde soleada, los dolorenses pudieron disfrutar en Plaza Moreno de otra edición de Mercados Bonaerenses y Paseo de Emprendedores. Venta de alimentos, productos bonaerenses, productos regionales y una gran variedad de artesanías. Además, en los puestos adheridos pagando con cuenta DNI, aprovecharon de un 40% de ahorro para su compra. La Secretaría de Cultura presenta la segunda edición de Dibujo en la Biblia. Los artistas Micaela Peluso, Fernando Bruno y Jorge Weber invitan a compartir una jornada de creatividad, observación e intercambio. No hace falta tener experiencia ni conocimientos previos. La actividad está pensada para que cualquier persona que tenga ganas de dibujar pueda participar. Se llevará a cabo el día miércoles 15 de julio a la hora 10 en el Polo Cultural Fleury Mitre y 25 de mayo. Desde el 20 de julio se pone en marcha una nueva edición de la Colonia de Invierno. Podés inscribirte en el Polideportivo. La actividad se va a desarrollar durante todas las vacaciones de invierno de lunes a viernes en el horario de 10 a 12. Este año, además, se podrá disfrutar de prácticas acuáticas en la pileta climatizada.
24: Este fue el resumen de noticias de la Municipalidad de Dolores. 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
23: 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En la costa, 3 grados 5 ahora. No hay más niebla, no hay más. La humedad, 88%, los vientos en calma. 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
3: Avanza la construcción de la escuela primaria número 17 en Costa Chica. La obra es llevada adelante por la Municipalidad de La Costa de forma conjunta con el gobierno de la provincia de Buenos Aires. El establecimiento contará con 6 aulas, sanitarios, patios y otros espacios destinados al desarrollo de las actividades pedagógicas. De acuerdo a las previsiones, la nueva institución comenzará a funcionar con una matrícula de entre 170 y 180 estudiantes.
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3: La fiesta provincial del alfajor costero tendrá su 12ª edición en las vacaciones de invierno. El tradicional evento se realizará el sábado 25 y domingo 26 de julio en el espacio multicultural de Mar de Ajó, ubicado en Irigoyen y Saconi. Se trata de una propuesta con entrada libre y gratuita que reunirá a más de 25 productores locales. La programación incluirá espectáculos y actividades recreativas para toda la familia.
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3: Abrió la inscripción al curso de podador urbano que se dictará en Costa del Este. La capacitación estará a cargo del Centro de Formación Laboral 401. Las clases se llevarán a cabo los miércoles y viernes en la sede de la Secretaría de Turismo y Desarrollo Sostenible, que se encuentra en Los Pensamientos 378 de Costa del Este. Al finalizar el curso, los participantes recibirán un certificado oficial de la Dirección General de Cultura y Educación y podrán inscribirse en el Registro Municipal de Podadores Habilitados. Para más información sobre las inscripciones, es posible comunicarse al 2257-468134.
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23: A esta hora el dólar oficial 1510, el dólar tarjeta 1963, el blue se vende a 1510, el MEP 1527 con 60, el contado con liquidación 1576.75 y el riesgo país está en 405 puntos. 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Llegan los últimos títulos.
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7: Nacionales.
8: El gobernador de Jujuy se expresó en contra de eliminar las PASO. Son una buena herramienta. Carlos Sadir defendió las elecciones primarias, aunque admitió la posibilidad de suspenderlas como una salida intermedia a la reforma política que impulsa el gobierno y busca derogarlas.
9: Bueno, nosotros, en realidad creo que digo nosotros, cuando hicimos algunas reuniones entre varios gobernadores, sobre todo de la UCR, y hemos hablado obviamente de la importancia que tiene como herramienta las PASO, pero bueno, esta instancia por ahí podríamos estar de acuerdo, sí, probablemente en hacer alguna suspensión, como ya ha ocurrido hasta acá, pero no en la eliminación, me parece que es una buena herramienta.
10: Pero, o sea, es muy importante esto. Usted habla de, bueno, son las PASO son válidas, son buenas, tal vez estaríamos de acuerdo en suspenderlas, no en eliminarlas.
9: Exactamente.
10: ¿Y se lo planteó a Santilli?
9: Una
10: sí.
9: Buena herramienta. Sí. Bueno, sí, hemos hablado bastante de ese tema, ¿no? He hablado de eso, si bien obviamente no hay una definición, dependerá del Congreso, pero sobre todo me parece que demanda hablar más entre, bueno, los gobernadores y obviamente también con los legisladores para tener una definición clara sobre eso, pero en realidad pensaría que podríamos suspender otra vez como ya ocurrió hasta acá, pero no eliminar.
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7: Información general.
8: Gobernadores no muestran entusiasmo por las listas colectoras y enfrían la negociación para eliminar las PASO. Ningún mandatario provincial defendió públicamente la idea propuesta por Casa Rosada como moneda de cambio para avanzar con la reforma política. El oficialismo asegura que el trámite parlamentario se acelera en agosto, pero están lejos de tener los votos. El gobierno dejó trascender hace dos semanas que la eliminación de las elecciones primarias se había convertido en su principal prioridad y que estaban negociando con los gobernadores la implementación de las listas colectoras o adhesiones.
6: Deportes.
7: Deportes.
8: Polémica en Brasil, la imagen de Neymar en un torneo de póker se volvió viral. En apenas unos días después de haber llorado en el campo tras la eliminación de Brasil en el Mundial, el delantero fue visto en Las Vegas. Neymar se presentó en el World Series of Poker, el torneo de cartas más reconocido a nivel mundial. Se inscribió en una competencia de 6 jugadores con un premio máximo de $10,000. La imagen del delantero en una mesa de Las Vegas, apenas días después de la eliminación de Brasil en octavos de final, desató una ola de críticas en las redes sociales.
6: Hasta aquí.
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0: Miércoles separa el país. Vamos a Argentina todavía. La temperatura ya subió a los 5, 6, 7 grados promedio en toda esta región. ¡Qué golazo hiciste, pibe! Julián Álvarez y todas las voces, todas, después de Argentina, Suiza.
1: Muy contento, obviamente, en lo personal por el gol y después todos los partidos del Mundial. Estamos viendo que son así, nos toca a nosotros, les toca a los rivales también. Mucho tiempo extra, mucho se están dando así, pero bueno, sabemos que nosotros luchamos hasta el final, dejamos todo, estamos haciendo los goles sobre el final, así que nada, mientras ganemos es todo positivo.
2: Julián, ¿cómo estás? Maxi Grillo para TNT Sports. Felicitaciones primero por haber sido elegido la figura. ¿Cuánto necesitabas esto en lo personal? Más allá de que tu nivel, por lo menos para mí, venía levantando en los últimos partidos, pero ¿cuánto necesitabas esta inyección con además el gol que le da la clasificación?
1: Bueno, muchas gracias. Sí, obviamente que como delantero es importante, como decís, el Mundial personalmente siento que vengo de menos a más. Esperemos que ahora sobre el final sea mejor aún todavía. Pero bueno, lo importante es que el equipo gane, siempre lo digo. Como delantero uno quiere ayudar a hacer goles, pero también toca correr, toca defender. Lo hacemos todos juntos, así que nada, mientras el equipo gane estamos todos felices.
3: Julián, acá Gastón Recondo para Carnaval. Primero, felicitaciones, gracias. En la Argentina ya es más de la 1 de la mañana, parecen las 3 de la tarde. Hay un país delirando con lo que acaba de pasar otra vez, y hay un país queriendo abrazarte, sobre todo los chicos, empezando por mis hijos que me pidieron que te lo diga. ¿Qué tenés para decirle a la gente después de esto y esperando a Inglaterra nada más y nada menos el miércoles?
1: Bueno, muchas gracias, la verdad me hace emocionar un poco. Nada, a la gente agradecerle de todo corazón. Me imagino cómo deben estar en Argentina. Lo que te puedo decir de lo que vivimos nosotros acá es que el estadio hoy 95% de camiseta celeste y blanca, siempre apoyando, bancándonos. Y bueno, saben que nosotros también vamos a dejar todo adentro de la cancha. Y a la gente que está apoyando, alentando de Argentina, desde su casa, de cualquier lugar del mundo hacia nosotros, también agradecerles. Siempre llegan su apoyo, su mensaje de cariño. Así que agradecerle todo corazón y nosotros vamos a dejar siempre todo adentro de la cancha.
2: Vinieron un montón de tus amigos. Dijeron, los encontramos en el ingreso, eran como 34, llenaron un micro. ¿Qué significa tenerlos con vos? Y al mismo tiempo quería preguntarte si vieron los memes, porque en Argentina circula mucho el meme que dice: invítame a te invito a mi tercer infarto. Nos hace sufrir un montón, pero bueno, por suerte todo termina bien. No sé si lo viste.
1: Bueno, no, el meme no lo vi, pero bueno, un poco respondiéndote a lo de mis amigos, sí, hay muchos familiares, muchos amigos. Decidí que vinieran a apoyarme, alentarme que puedan vivir todos estos momentos tan especiales en la vida, capaz que no se repite muchas veces, así que nada, a mí me pone muy contento y me genera mucho orgullo que ellos puedan vivir todo este tipo de cosas, que son los que siempre están en las buenas y en las malas, así que nada, que lo disfruten mucho y porque los quiero.
4: Julián, a ver, estamos en vivo aquí por Radio Mitre, quería preguntarte, digo, ¿nos tenemos que acostumbrar a sufrir? Digo, es un equipo que le está quizás costando en lo futbolístico, pero que saca los partidos adelante de cualquier manera.
1: Sí, obviamente hay que sufrirse, hay que saber sufrir. Por momento el partido se da así, las selecciones que hemos enfrentado lo han hecho muy bien también. Nosotros también hay cosas que podemos mejorar, pero en un Mundial las cosas se dan como se dan, los equipos son muy fuertes. Y nada, son partidos así de mata-mata que todos dejan todo, así que tenemos que seguir por este camino intentando mejorar esas cosas, pero este equipo, como decís vos, lo dejamos todo hasta el final. Y bueno, en todos los partidos hemos hecho muchos goles, han llegado algunos sobre el final, pero el equipo siempre está.
5: Estoy sin voz, lo grité con todo, qué bombazo metiste, sos tendencia en Twitter, tenés un montón de mensajes de todo, como decía Gastón, de los niños sobre todo, que te abrazan, y nosotros también, los periodistas, cómo te disfrutamos, agradecerte. Y según yo, lo que te quiero preguntar es, cuando ya pasaron, cuando ya metieron a semifinal, ¿qué sienten en el plantel que es Inglaterra? Y ver a Leo festejar tu gol como lo festejó, ¿qué sentís en lo personal?
1: Bueno, muy muy orgulloso, obviamente, de estar entre los cuatro mejores. Inglaterra sabemos que tiene unos jugadores impresionantes, que es una gran selección, que lo está haciendo muy bien. Pero bueno, nosotros a recuperar, a preparar lo nuestro. Después sobre los chicos, obviamente, que agradecerles el cariño, todo el apoyo. Sabemos de la ilusión con lo que cómo lo viven, que siempre nos están alentando, nos están apoyando, y bueno, eso nos llena de orgullo y felicidad, sobre todo a los más chicos, verlos cómo disfrutan, cómo son felices viéndonos jugar o en cualquier cosa que hagamos, así que nada, nosotros nos llena el alma eso.
6: Franco Córdoba, de Pasta de Campeones, Rectángulo de Juego, Comodoro Rivadavia. Flaco, felicitaciones en nombre de todos los argentinos. Voy a ir directamente al futuro. Se tejieron muchas historias a lo largo del deporte argentino. El rival es Inglaterra. Han pasado muchos sucesos en el medio, muchas generaciones de jugadores. Hablaban el otro día de la bandera para los veteranos de Malvinas, ¿sí? La que le va a llegar en Río Grande, lo decía Nahuel Molina. Vos como correntino, que fue uno de los pueblos del Zapucay que era en el conflicto, debe ser especial. Quiero una reflexión acerca de poder enfrentar a un gran equipo como Inglaterra, pero también el otro costado de esto que todavía de los Maradona y hoy a los Messi le toca afrontar a este seleccionado.
7: Bueno, buenas noches primero. No, obviamente que desde el lado de las cuatro líneas para afuera es un enfrentamiento que tiene mucha historia, que tiene, bueno, mucho dolor y muchas cosas detrás. Pero bueno, creo que nosotros somos profesionales. Lo vamos a jugar como jugamos todos los partidos, hasta el último segundo, como lo demostramos hoy, dejando la vida. Y obviamente que es un partido especial, es una semifinal de una Copa del Mundo. Un partido que personalmente, y creo que todos mis compañeros, desde que comenzamos a patear la pelota, que soñamos con jugarlo, y creo que no necesitamos más motivación que esa. Entonces, contento de formar parte de este gran grupo, y como te digo, se viene un lindo partido. Los grandes jugadores creo que viven de estos partidos, y estamos preparados para lo que viene.
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0: 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Barbra Streisand.
1: 1, 2, 3.
2: Apretadito.

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0: Tenemos otro invitado. Pero no es dominicano.
1: Un panita de nosotros.
0: Ni es puertorriqueño. Entonces, si no es dominicano. ¿De qué? Si estamos en las Antillas Mayores, República Dominicana.
2: Puerto Rico,
0: ¿qué falta?
1: ¿Qué falta?
2: Haití.
0: Cuba, falta Cuba, ¿verdad?
2: Falta Cuba.
0: Y Haití, ¿verdad? Pero falta Cuba.
2: Vamos a ver.

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